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Ya, hoy estamos de regreso, ¿eh? Estamos de vuelta ya para seguir compartiendo buena música a través de la radio La Caribeña, la que sí suena y suena bien. Hoy 20 horas con 20 minutos, hora Capicúa, 20 con 20, ¿eh? 20 con 20. Recuerden que estamos en vivo y en directo para toda la región y para todo el mundo, y para que usted se conecte con nosotros.

0: Y vamos a continuar con la buena música. Hoy saludamos aquí, están en sintonía nosotros, ¿eh? También saludamos ahí a la Rosita de Comodoro Rivadavia, que nos está escuchando ahí a través de nuestra señal online, ¿eh? Nos envió un mensaje, ¿no? A ver, aló, hola. Hola.
1: Gracias. Mi corazón, está muy bien, porque la filita que de mi corazón.
0: Ah, ¿qué pasó?
1: Cállate, cállate, no eche a perder la noche.
0: Oye, si a mí me gusta cantar, ¿por qué no me dejan cantar?

0: Y vamos a continuar con la buena música. Recuerda que estamos en vivo y en directo para toda la región. 20 con 23 minutos. El teléfono de la radio, para que usted se conecte con nosotros, es el más 569-4058-3505. Ahí, escríbanos, mándenos mensajes, mándenos audios. Díganos en qué lugar, en qué parte nos está escuchando ahí a través de la señal. Oiga, tengo saludito por acá. Vamos a leer un mensaje que tenemos por acá, ¿sí? Hoy, de parte de Carlitos Zúñiga. Ya, de parte de Carlitos Zúñiga, dice: oye, un saludo muy, pero muy especial para Patricia Soto, para Soledad Soto, también, y para mis primas, dice, Jimena, Nico, Paulina, Cecilia, Carola, Nadia. Oye, son puras mujeres, ¿no? Pura chancleta, ¿no? Hoy es el día de la mamá, pues bueno, a saludar a un guay. Así que saludos ahí para Jimenita, para Nicole, para Nico. Nico es un nombre de mujer o hombre. Nico puede ser. ¡Oye, Nico! Oye, Nicolás. Nico es hombre de mujer también, ¿o no? Nico, para Paulina, para Cecilia, para Carolina, para nadie que están en sintonía de nosotros. Están repartidas estas chiquillas, están repartidas. No sé qué quiso decir Carlito. Dijo, oiga, recargó bien. Están repartidas. Bueno, yo lo que yo entiendo acá, que están bien repartidas. Hay algunas en Peumo, en San Vicente y sus alrededores. ¿Es así o no? ¿Qué habían pensado vos? Eso es repartida, po. Ah, estoy pensando ya. Oye, saluditos a estas chiquillas que están en sintonía nosotros. Lo están escuchando ahí a través de la señal 92.3 y todas nuestras señales. De parte de Carlitos Zúñiga, que las quiere mucho, dijo. Mis primas están bien repartidas, dijo, ¿no? Y Bototo. Oye, también quiero saludar en forma muy especial a la mamita ahí, a la pareja de Carlitos Zúñiga, ya que es mamita también, no me recuerdo el nombre. Oye, mándeme el nombre de la persona, hombre. A ver si tengo algún mensaje que salga el nombre de la persona ahí, la dueña de casa. Ah. A ver, saludos a mi. Para mi. Ah, no, ese otro mensaje. Ya, Rosita, te echaba de menos, Rosita. ¿Cómo estás, Rosita? Gusto saludarla. Feliz día, oiga.
1: Hola, buenas noches, Manolito. ¿Cómo estás?
0: Bien, oiga. Feliz día, oiga. Feliz día.
1: Muchas gracias. Oiga, feliz día para la Julita también. Un abracito grande para ella.
0: Mire, qué bueno. Muchas gracias por Rosita. Muchas gracias. ¿Cómo estás, oiga, de salud, Rosita? Primero que nada, antes que conversemos.
1: Ya, de salud he estado bien, oiga. Yo ayer me tocó control a Rancagua.
0: ¿Ya?
1: Entonces ya en la defensa se me están subiendo, de a poquito que sea, pero ya me están subiendo.
0: ¿Se le están subiendo?
1: Me están subiendo y yo no me doy ni cuenta que me lo están subiendo.
0: No, y es más peligrosa cuando te la bajan. Ay, ay.
1: De verdad, cuando la tuve baja ahí
0: tiene que tener cuidado.
1: Ahí estuve bien complicada, pero ahora ya la tengo un poquito más arriba ya.
0: Oiga, ¿y su esposo cómo estaba de salud también?
1: Oiga, él está malito.
0: ¿Ya?
1: Él quedó en cama ya hace 2 semanas ya que está en camita, ya él ya no, no se puede levantar.
0: Chula.
1: Nos levantamos el otro día que quería estar ahí, levantarse, ya lo senta, mi viejo lo sentó en la silla de ruedas, lo tuvo un ratito afuera.
0: ¿Ya?
1: Y no aguantó ni un cuarto de hora, po.
0: Chuta, le duelen todos los huesitos, sí. Ya, ¿o no?
1: Sí, se quejaba y dice, no, yo quiero ir a acostarme, así que ya tengo que acostarlo, ya de ahí no se vaya más allá. Chuta, hay que darle todo a él, hay que darle el desayuno, el almuerzo, la once, todo.
0: ¿Y el postre también, o no?
1: No, el postre ya no, él no sabe el postre, ya ni se acuerda.
0: Oiga, dejándolo de broma, Rosita, igual a veces tiramos tallita ahí, pero con mucho respeto y también muy preocupado de la salud suya y de la salud de su esposo también ahí, bien,
1: sí,
0: siempre
1: sí,
0: hemos estado presentes ahí.
1: Sí, pues yo poco me comunico en la radio ahora porque, mire, yo, Manuelito, no tengo tiempo para nada,
0: Me imagino, oiga.
1: Yo ahora recién hace poquito rato que me viene a sentar un ratito y a tomarme una tacita de té.
0: Ya.
1: Así que yo tengo que estar para allá. Ahora lo vine a ver, tomé té y vine a verlo.
0: ¿Ya?
1: Porque yo le tengo la radio puesta aquí porque él escucha la radio todo el día.
0: Ah, buena.
1: Sí, y ahí le dije yo, ¿qué está diciendo Manuel Páez? Digo yo. Y él me dice, ahí está tocando música, no mames.
0: Ya. Oiga, ¿cómo se llama su esposo?
1: Juan Ramón Reyes.
0: Oye, para Juanito Juan Ramón Reyes, le mandamos harto cariño. Bueno, ahí lo estimamos mucho ahí. Esperar que se mejore ahí nuestro amigo y no cambie nunca la radio, oiga, porque si cambia la radio, no va a escuchar más la radio.
1: No va a escuchar nada más.
0: No.
1: Sí, ahora yo estaba sentado en la cama, se estaba levantando, oiga, y menos mal que llegué a tiempo. Si no se cae, pues si no firma los pies.
0: Ya, chuta.
1: Me estaba mirando para afuera y quería ver si estaba oscuro. Le digo, si está oscuro ya, pues es tarde ya.
0: Sí. Ahora, sí, no, ahora ya. Ahora que se oscurece bien temprano hoy en día, por Rosita.
1: Sí, pues se oscurece bien temprano, pues ya.
0: No, y los fríos.
1: Ahora estoy aquí, a los pies de la camadera, aquí estoy acostado.
0: Ya. Le hace cariño a las patitas, ¿no?
1: Sí, aquí le estoy calentando los pies,
0: que sea. Ya. Puro tengo los pies.
1: Después de mí llegaré a la rodilla y ahí llegaré más.
0: Llega la rodilla y ahí caga ahí. No haga sufrir a ese hombre, Rosita. No le. Oiga, no le levante la temperatura.
1: Más peligrosa estoy yo, oiga.
0: Ah, sí, ahí. Yo voy a no, lo malo que llega hasta la rodilla y ahí queda ahí.
1: Sí, hasta ahí nomás, pues no queda, se puede
0: llegar
1: más.
0: Ahí queda con las ganas. Mira. Rosita, canción para esta jornada.
1: Oiga, quisiera pedirle una cancioncita para él. Mire, yo el otro día se la pedí a Tatán y ¿ya? Yo sé que usted la puede poner ahí.
0: ¿Ya? No, yo pongo,
1: llama
0: sí.
1: Llama la tumba.
0: Perdón.
1: Por Antonio Aguilar.
0: Rosita, dígame el nombre de la canción porque justo apreté el... Yo pensé que estaba ahí con...
1: ¿Y qué está apretando ahí? ¿Qué se
0: no,
1: está apretando?
0: Apreté una tecla que no debería apretar. ¿Cómo se llama la canción, Rosita?
1: La tumba abandonada, por Antonio Aguilar.
0: La tumba abandonada. Abandonada. ¿De Antonio Aguilar?
1: Sí, es de Antonio Aguilar esa.
0: Ah, ya. ¿Y quién se la tocó el otro día? ¿Tatán? ¿Tatán se la tocó? ¿Ah? ¿Tatán se la tocó el otro día?
1: Sí, Tatán me la tocó.
0: ¿Y ahora
1: Tatán me la tocó.
0: Oiga, ¿y ahora se la puedo tocar yo?
1: Mire,
0: lo voy a poner la punta, mire. ¿Esa?
1: Esa.
0: Ya, ni un problema.
1: Está en dos versiones y el Tatán le puso una que sonaba más bonita.
0: A ver, lo voy a poner, déjeme, pero, a ver, déjeme buscar la.
1: Es la misma, pero esta.
0: Ya.
1: Esa es la que suena mejor.
0: O sea, le gustó la que le puse yo ahora. Ah, vale.
1: Sí, esa me gustó.
0: La tumba abandonada.
1: Quiero mandarle cariño ahí a todos los autores y autores que escuchan la radio, la música de Argentina, que la sentí en la cercita, que la escuché.
0: Sí, por ahí está viviendo y coleando ahí la Rosita de Comodoro Rivera.
1: Sí. Bueno, saludo ahí a la Julita y a todas las mamitas de la caribeña que pasen un feliz día. Que hayan pasado porque era ayer, pero mañana que la celebren a todita ahí.
0: Seguimos. No, sí, ayer era el día oficial de las mamitas, pero claro. como comercio a veces siempre dejamos las cosas para el fin de semana.
1: Sí, para el día lunes, o sea, para el día domingo.
0: Claro.
1: Para el día lunes, ¿sabes?
0: Sábado, domingo.
1: Me está pegando algo.
0: ¿Cierto? Así que... Nada, pues, chiquillos, así que saludar a Rosita en su día. Esperar muchas que ayer gracias. Esperar que ayer lo haya pasado bien ahí en familia y disfrutar estos días, pues, hoy y mañana.
1: No, porque ayer anduve en Rancagua todo el día.
0: Ah, ya.
1: Sí, con eso me tocó, sí, control.
0: Sí.
1: Así, claro, sí que llegué como a las 5 de la tarde, llegué ahí a San Vicente.
0: Ay, qué tardón,
1: porque me vine en una garbo, y usted sabe que esa garbo se llama una
0: La rompe huesos.
1: Es así, oiga, llegué tan amolado, ¿no?
0: No, sí, cuando uno se baja ahí de la micro, uno se pone las manos en la cintura, se mueve para allá, para acá, para acomodarse los huesos. ¿Ah? No es que las asientos blanditas que andan trayendo también.
1: Sí, bueno, asiento duro, ¿no? Y otra cosa que el colectivo no encuentra. Y otra cosa que nosotros hemos ido a terminar O'Higgins.
0: ¿Ya?
1: No encuentra usted cuando se va para venirse sentada y otra cosa que llegan a lo lejos.
0: Sí, es el
1: drama. Así que no, mejor ahí en el ferroviario y ahí ya uno va segura ya a venirse.
0: Se va a demorar, pero va segura.
1: Sí, pero claro, bueno, se viene.
0: Va segura, va segura de quebrarse los huesos.
1: Sí, ahorita viene todo uno consciente. Se baja de la micro, cruje enterita.
0: Claro. Ya, por Rosita, oiga, un abrazo tremendo. Un abrazo ahí, un apretón de mano ahí a su esposo, que siga la sintonía de la radio. Y para usted, un besito ahí en la cara, con mucho respeto, en su día.
1: Ya, muchas gracias. Y un abracito para usted, la Julita también ahí,
0: que esté bien,
1: muchas gracias.
0: ¿Ya? Ya, pues, saludito, ya. Rosita, un abrazo tremendo.
1: Ya, un abracito, chao.
0: Listo, chao, que esté bien. Chao. Ahí estaba la Rosita, oiga. Esta es la Rosita chilena. 20 horas con 35 minutos, 20 con 35 minutos.
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0: Oye, Carlito Zúñiga, no te puedo contestar el teléfono, weón. Le vamos a contestar igual, le vamos a contestar en vivo, le vamos a contestar ahí en directo. ¡Aló! ¡Aló! Ay, me cortó para más este weón. Me cortó el gato. Dice por ahí, tenemos, y para mi tía Yolanda Soto, Patricia Soto, para la Soledad Soto también, ¿ah? Oye, saludate a alguien, pues. Dice, salud para mi mujer, la madre de mis hijos, Sofía Zúñiga y Miguel, y ellos también la saludan. Este fue el primer saludo que tenía que mandarle. No lo vi. Shush. Sí, bueno. Oye, pero me faltó el nombre de la persona, bon. Manda el nombre de la persona, bon. Para saludar como corresponde, vos, Carlito. Ah, para Magdalena Salina, para la mamita ahí de Sofía Zúñiga y Miguel. Ah, ellos también la saludan con mucho cariño ahí para Magdalena Salina, que está en la sintonía de nosotros. Felicidades, Magdalena. Un abrazo tremendo de parte de nosotros también, de Radio La Caribeña, de parte de Julita, de parte de mía, de parte de Manuel Páez. Oye, para saludos, dice, para la señorita Nena, que está en la sintonía de nosotros también, ¿eh? Ah, para la nena, para la señora Nena. ¡Nena! ¿Qué está haciendo de bueno, nena? ¿Tiene algo bueno para ir a pegar en la pera, nena? ¿Con qué se rajó hoy día el Carlito, nena? Con algo bueno se tiene que rajar este weón, porque está acumulando puntos este weón. Chuta, con nada. Sí, nena, ¿verdad que no se rajó con nada el Carlos? Estáis perdiendo puntos, Carlito, ¿eh? Estáis perdiendo puntos, Carlos, weón. No creo. Carlito es una persona bien cariñosa, aunque no creo que haya llegado así con las manos peladas. que dice que tiene las manos de guagua. Yo creo que la guagua tiene la mano chica, pero Carlito tiene el corazón grande ahí, ¿va? Bien solidario el hombre, y yo creo que... No creo que haya llegado con las manos peladas, weón, bueno, allá, ¿eh? Si llega con las manos peladas, no lo dejan entrar, ¿no? Ya, hoy vamos a continuar con buena música, vamos a continuar con canciones. Dice por ahí, saludos a mis vecinas en su día. Y es... ¿ah? Salen los saludos, salen los mensajes cortados aquí, dice. Un saludo para mis vecinas en su día, y en especial mi madre que está en el cielo. ¿Qué mandó este mensaje, oye? Solo WhatsApp, dice. Termina el 991, ¿ah? ¿Quién es el que mandó el mensaje, el 9991? que ponga el nombre, por favor, ¿ah? ¡Chute! Y mamá, llegaste con hambre, weón. Pero dice, me dijo por ahí Carlito que tenía una nana ahí que estaba cocinando. Creo que la iban a contratarla. Rosita de Comodoro Rivadavia, ¿cómo está? ¿Cómo está, Rosita? ¿Rosita? ¿Estáis por ahí, Rosa? ¡Aló! ¡Rosa! ¡Rosa!
3: Feliz día.
0: ¿Ah?
3: Muy feliz día.
0: ¿A quién?
3: Para la Rosita, el día de la madre, que la pase lindo.
0: Ah, qué bueno.
3: Ánimo, fuerza.
0: ¿Ya?
3: Ya. Tiene que cuidar mucho a su viejito. Le deseo de todo corazón. Un besito y abrazo muy fuerte para vos, Rosita. De acá, de Comodoro Rivadavia. Un beso y abrazo. Que Dios los bendiga.
0: Mire, qué bonito
3: acá
0: mensaje.
3: Acá en Comodoro escucho una radio mexicana en la noche.
0: ¿Ya?
3: Hay una señora que llama, tiene la misma voz de usted, Rosita.
0: ¿En serio?
3: La misma voz y la risa.
0: ¡Grábela, grábela!
3: Me acuerda mucho usted cuando escucha mi programa.
0: Oiga, grábela cuando llame ahí la señora, para ver si tiene la misma risa de la Rosita. La risa de la Rosita es la única aquí en Chile. Para mí que la Rosita es la que salía de Morandé con compañía, oye. ¿Ah? Ah, dice... Sí, llegó con... Sí, llegó con hambre. Mándeme de nuevo, llegó recién para que lo escuche. Ah, estaba vendiendo... Ah, ya, estaba vendiendo leña. Oiga, ¿pero qué quiere que le mande de nuevo, oiga? ¿Ah? Oye, Carlito... Sácale ahí una puntita ahí a la venta de leña, pues bueno, ahí regálale algo bueno ahí a la doña de casa, pues bueno. Me estaba contando ahí que era hermano de guagua, ¿no? Y yo te defendí, weón, ¿no?

0: Ya, hoy vamos a continuar con buena música, vamos a continuar con canciones a esta hora de la noche. Recuerda que estamos en vivo y en directo para toda la región. Hoy tenemos más audio por acá, ¿o no? Tenemos más audio por acá, a ver, vamos a revisarla. Aló, buenas noches. Aló.
1: Hola, buenas tardes.
0: Buenas tardes. ¿Está? ¿Bien, bien usted?
1: Lo llamo de aquí de la Magua, en Malpaso.
0: ¿Ya?
1: Con la Teresita. No, señor.
0: Teresita.
1: Necesito que me coloque una canción de los tremendos rancheros guaqueras nomás.
0: ¿Ya?
1: Y que esté bien, que tenga una linda tarde.
0: Ya, pues igualmente para usted también, pues, un abrazo tremendo ahí para la gente de la Armagüe, Malpaso, la Armagüe. No, no, no, no escuché el nombre, ¿cómo dijo se llamaba? Veamos.
1: ¿Cómo está? Lo llamo de aquí de la Armagüe, en Malpaso.
0: ¿Cómo se llama?
1: Con la Teresita, no sé.
0: ¡Ah, la Teresita, la Teresita! ¿Cómo está, Teresita? Salvamos de la tele ahí de Malpaso, la Armada, weá. Aquí está la sintonía de nosotros a esta hora,
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0: Oye, un tema de los tremendos rancheros, me dijo por ahí, Ya, vamos a buscar un temita de los tremendos rancheros chiquillos,
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0: a ver, está listo el regalo, me dice por ahí, ¿Qué pasó? Está listo el regalo, ¿Qué le regalaste, vos? ¿Qué le regalaste, te voy a decir, le regalé a la Sofía y al Miguel. Dice Carlito que le dio el regalo, el mejor regalo. Sofía Zúñiga y Miguel Zúñiga. El mejor regalo, dijo Carlito. Ya. ¿Qué más?
3: Sí lo voy a grabar, Manuelito, sí lo voy a grabar cuando llame la señora.
0: Ya, qué bueno. Grábelo nueva Rosita y me lo manda después para escucharle la voz a la doble Rosita de Comodoro Rivadavia. Aló, buenas noches, hola.
4: Hola, viejo.
0: Aló.
4: Aló.
0: Buenas noches.
4: Buenas noches.
0: ¿Sí, con quién hablamos?
4: Con Juanito el Tambo.
0: ¿Juanito el Tambo?
4: Sí, pues.
0: ¿Qué me importa a mí? Oye, Juanito, ¿cómo estás, oye? ¿Cómo estás, Juanito?
4: Aquí estamos, oiga, cagado frío.
0: ¿Cagado frío? Ven para acá, sí. Bueno, aquí los cagamos de frío los dos.
4: Oiga, oye, ¿cómo está la Julita?
0: Bien, oiga, ahí está en la iglesia, oiga, la Julita.
4: Sí,
0: está en la iglesia.
4: Sí. Hace mucho frío, oiga, para estar el weón
0: estado. Oye, hace frío, oye.
4: No,
0: se mucha gracia. Oye, ni tomo yo para ponerme un corto para que me le quite el frío.
4: ¿Ah? Claro,
0: no, con eso escapo pura guay.
5: ¡Cállate, mierda!
0: Ya, no escapé, guay, porque
4: ya.
0: Ya,
4: toca un tropical.
0: ¿Qué canción?
4: Un tropical, po.
0: ¿Tropical de los que bailan tropicales?
4: Sí. ¿Para qué buscamos cualquier guapo, lo que sea bueno?
0: Ya, ¿te gustan los tremendos rancheros?
4: Ya, póngame.
0: Ya.
4: Oye,
0: los tremendos rancheros. Ahora vamos a buscar un temita de los tremendos rancheros. A ver, ¿qué temita le podemos programar a este pedazo animal? A ver, déjeme buscar. El abogado de Mariela. En la misma cama.
4: No,
0: le
4: gusta,
0: güey. No, le gusta. Ojitos rojos. Pídeme. No, pues el tema se llama Pídeme, pues bueno, te estoy diciendo.

0: Ya. Hablamos. Cuídese, pórtese bien, ¿eh?
1: Oiga, saludos a Julio Villarro.
0: Ya, pues su nombre. Un abrazo.
1: Chao, chao.
0: Vale, chao, Juanito. Hoy 20 horas con 46 minutos, 20 con 46 minutos. Vamos, oye, me le largo los...

Vamos a continuar con canciones a esta hora. Recuerden que estamos en vivo y en directo para toda la región y para todo el mundo. 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

0: Son las 8 de la tarde, 58 minutos.
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0: Ya, hoy estamos de regreso, estamos de vuelta ya para seguir compartiendo buena música. En Instagram es Fiesta Caribeña. Recuerden que estamos en vivo y en directo para toda la región y para todo el mundo. Y para que usted se conecte con nosotros. Te he prometido.
1: ¡Cállate, mierda!
0: ¡Dejen cantar, pues bueno! Hoy nos dejan cantar, nos dejan cantar. Rosita, no le iba reproducido el audio este. Me le quedó el tintero ahí. ¿Aló, Rosita?
2: Marolito,
0: ¿qué pasa?
2: Quiero saludar a la Rosita, ¿ya?, ella de Comodoro, y muchas gracias por sus palabras, muchas gracias por su deseo, porque en este momento esas palabras que me indicó me sirven para seguir esta lucha tan difícil que Dios me ha preparado a mí y a mi esposo. Así que ahí vamos a seguir luchando, y darle un abrazo grande, grande a la Rosita, y muchas gracias, y que ella pase un feliz día de la mamá junto a ella, su hija, toda su familia. Así que un abrazo grande, Rosita, cuídese mucho y que Dios me la bendiga siempre. Un abracito, la quiero mucho, Rosita.
3: ¡Chao, caribeña!
0: Hoy está la Rosita, oiga, de Chile, saludando ahí a la Rosita de Comodoro Rivadavia, así que le enviamos un tremendo saludo. Ahí a la Rosita, oiga, la Rosita, la Rosita, la Rosita, la Rosita, la única, grande y nuestra, cerveza, Hoy está el pariente, ¿cómo está, pariente? Gusto saludarlo, buenas tardes, oiga, buenas tardes, noche ya,
4: ¿Cómo está, parientito?
0: Bien, bien, pariente.
4: Lo estoy escuchando desde cuando empezó. Llegó a las 7:20, para que no me esté escuchando. Que no quiera hablar, no hay mandarle saludos ahí. Hablé para mandarle saludos a usted y a la Julita, y que estén bien. Y si me puede colocar, por favor, la canción, la casita de vídeo con los hermanos Contreras, pariente. He estado callado porque no quiero hablar, así que... Ahí está, un poquito mejor de salud, pariente. De que ahí vamos saliendo de a poquito. Chao, chao, que esté lleno usted y todo lo que lo escucha en la emisora caribeña, parientito.

0: Hoy es unos 21 con 17 minutos, 21 con 17 minutos, ¿eh? En vivo y en directo para toda la región y para todo el mundo, y para que usted se conecte con nosotros y sea parte de esta verdadera fiesta caribeña a través de la 92.3 y todas nuestras señales. Uy, qué bonita canción, ¿eh? Esta. ¿Qué te pasa, corazón? ¿Qué cosa tiene el amor?
1: ¡Cállate, mierda!
0: Oye, saludito ahí, saludo muy, muy especial y afectuoso y contento de saber que está en la casita ahí, ¿ah? Así que saludo ahí para mi cuñado Juan León, que está en la sintonía de nosotros, oiga, está por ahí complicado ahí su pierna, pero ya está de alta, está en la casita, así que abrazo ahí, cariño ahí para Juan León y para su señora ahí también, que están en la sintonía en Pichidegua, están escuchando la radio, ¿ah? Así que para Jacqueline Correa, para toda su familia. Oye, a Jacqueline también le enviamos un tremendo saludo al Día de las Madres, ¿eh? Así que Jacqueline Correa, un abrazo enorme de parte de mía, de parte de Manuel Páez, de parte de Julia. Ya luego llega acá a la radio, ¿eh? Viene en camino, todavía viene en camino ya para la radio la Julieta. Así que le enviamos un tremendo saludo a Jacqueline Correa también, que es mamita, ¿eh? Así que muchas, muchas felicidades. ¿Qué pasó? ¿Ah? No me voy a decirme que está en el hospital, o sea, bueno. ¿Ah? A ver, veamos. A él. Chuta, me mandaste la pura parte del... Oye, Juanito, no me decime que estáis en el hospital de nuevo. Chuta, ¿qué pasó? A ver. Ah, ya, estoy en mi casa, dice, pero no me mandéis esa foto, ni que pensé que estáis en el hospital, ¿sabes? Oye, está bonita la sala ahí que tenía ahí en el hospital, oye, ¿eh? ¿Sí? Mira ahí con televisión, ¿ah? Está ahí mejor que en la casa, ¿ah? No, saludo ahí a Juan León, que está en la casita ya recuperándose de a poquito de su pierna ahí, ¿ah? Así que le enviamos un tremendo saludo ahí para Juan León, que está en la sintonía de nosotros, y para Jacqueline, ¿ah? Celebrando el día de la mamita ahí. Saludos para Jacqueline Correa, que está en sintonía de nosotros. Oye, también saludos para la mamita de Jacqueline, ¿ah? Que está en la sintonía de nosotros, por ahí en Pichidegua, escuchando la caribeña, la que sí suena y suena bien, oiga, ¿ah? Ya, vamos a la música, vamos a las canciones. Recuerda que estamos en vivo y en directo para toda la región y para todo el mundo. Para que usted siga en nuestra sintonía, para que usted siga disfrutando de la mejor programación musical a través de la radio La Caribeña, la que sí suena y suena bien. Hoy también quiero saludar en forma muy especial a mi suegra, Rosalía Pinto, que está por allá en sintonía en Los Olmos del Wique, ¿ya? Que esperar que lo pase bien en su día también, ¿eh? Así que saludo ahí para Rosalía Pinto. Esperar que ayer la hayan saludado, la hayan hecho algo rico ahí. Bueno, no sé si le habrán hecho algo rico ahí a Rosalía Pinto, ¿ya? Bueno, lo que hoy día, mañana, así que va a celebrar. Así que cualquiera ahí, ¿ah? que se manifiesta ahí con la suegra Rosalía Pinto, oiga, ¿ah? Saludito ahí a mi suegra Rosalía Pinto. A Julita también, que es mamita, oiga, para mi pareja Julia León. Para Nicole, para la Nico, para la Yasmín Morales, ¿ah? También es mamita ahí, ¿ah? También es mamita, ¿ah? Saludo también para mi regalona y la Antonella, que está en la sintonía de nosotros también, ¿ah? Ya, hoy vamos a continuar con buena música. 21 con 21 minutos, 21 con 21, 21 con 21 minutos. Seguimos con buena música, seguimos con las canciones. Aquí llegan los villanos. Los villanos de Coltauco. ¿Cómo suena?

0: Oye, como es la Julita, me está haciendo callar, weón. Me dice, no mates la música. Yo canto bien, si es que se escucha mal, si es el drama, que se escucha mal, los parlantes están malos, ¿no?
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0: ya, ¿qué pasó, Rosita? ¿Qué pasó? ¿Ah? ¿Qué pasó, Rosita? Se caga la risa la Rosita. Hasta mañana. ¡Ey, Rosita se va a acostar tan temprano! Ya, vamos a darle la bienvenida. No, vamos a esperar que chatee. Ya, ¿cómo está, Julita? ¿Cómo le fue? ¿Cómo le fue ahí en la reunión ahí? ¿En la reunión ahí? ¿Cómo le fue? ¿Cómo está? Buenas tardes, bienvenido. No, buenas noches ya, voy, ¿eh? Buenas noches ya.
2: Muy buenas noches, Marolito.
0: ¿Sí? Buenas noches.
2: Un servicio muy hermoso. Es que estaba recién escribiéndole ahí a mi hija. Se estaba escuchando a la radio porque quiero saludarlas. Ya se nos aproxima el Día de las Madres. Bueno, el Día de las Madres fue ayer, el día 8. Y se celebra mañana.
0: ¿8?
2: Día domingo, sí.
0: Ah, sí, 8, sí. 8,
2: el día 8 de mayo es el día oficial de las mamás. Y quiero saludar ahí a todas las mamás, pero primero voy a llamar a mi hija para ver si están escuchando la radio.
0: Ya,
2: porque escúchenos. Quiero mandarles un mensaje a las mamás.
0: Ya.

0: Y vamos a continuar con la buena música, vamos a continuar con las canciones a esta hora de la noche. Ya son las 21 con 41 minutos. Aló, hola.
1: ¿No escuchaste el audio que te mandé?
0: ¿Cuál audio? Oiga, ¿cuál audio el que me mandó? A ver, este, el último, este, ¿eh?
1: Bueno, Manolito, te voy despidiendo porque ahora me toca tomar una pastilla que me dio la doctora la hora.
0: Shusha, ya.
1: La que me está haciendo el tratamiento de la vista.
0: ¿Ya?
1: Y me agarra sueño. Esa pastilla que voy a tomar ahora, así que. Bueno, que amanezcan bien, vos, Julita. Cuídala mucho, mi chiquita hermosa, que la quiero un montón, igual que a vos. Y mañana te escucho. Bueno. Que Dios me lo bendiga y será hasta mañana si Dios quiere. Y que amanezcan muy bien, chavito. Y que la Julita te calores tus patitas. Bueno, abrazo y besos para todos los oyentes de la Caribeña. Y para todos los locutores.
0: Ahí estaba el saludo ahí correspondiente ahí de la Rosita de Comodoro Rivadavia. Siempre saludando ahí a la Julita Rosita. ¿Eh? O sea, perdón. Julita, siempre la Rosita ahí saludándola ahí a. En sí, forma muy especial.
2: Sí, oiga, y justo que yo ahora vengo llegando, la Rosita se va a la Durma. ¿Cómo está, Rosita?
0: La Rosita.
2: No me ponga el gorro. Bueno, que aquí son las 9:42 y allá también son las 10:42.
0: No, allá no han cambiado la hora. No.
2: Ah, son las 9. Allá y tan temprano, Rosita se va a dormir junto con las gallinas. No, pues no me ponga el gorro ahora. Quiero saludar ahí de forma muy especial ahí a la Rosita.
0: Es que usted no escuchó el audio principal, pues, Julieta. Por eso, mire, escuche. Yeah.
1: Bueno, Manolito, te voy a ir despidiendo porque ahora me toca tomar una pastilla que me dio la doctora la que me está haciendo el tratamiento de la vista.
0: Ve que ella se toma una pastilla para dormir, así que se las tomó, así que le dio sueño. ¿O no, Rosita? ¿Es así o no?
1: No, acá te estoy haciendo un esfuerzo ya que llegaste, te estoy escuchando. Acá van a ser las 11, a las 11 de la noche. Voy a hacer un esfuerzo. Ya tomé mi pastillita, pero voy a tener que escucharme ya que estás ahí.
2: Ve, yo le dije, sí, aunque digan que no han cambiado la hora, sí, allá son las 10 y tanto van a ser las 11 de la noche. Así que estoy esperando que me avisen. Pero mi mamá dijo que iba a conectar al tiro la radio, así que estoy marcando ahora a mi hija.
0: Mire, por ahí dice, de manera oficial, en Chile, el Día de la Madre se celebra el día 10 de mayo. Se celebra, pero el día oficial, el día 8, me parece.
2: El día 8,
0: ¿no? Dice, sí. Gracias, diré, decretos. Ahí supremo de el 1976 que establece los diferentes días nacionales del país. Día de la Madre 2026 cuando se celebra oficialmente en Chile. Pero viene el mensaje cortado, ¿cómo? Ya, el día 10 de mayo dice, se celebra en Chile el Día de la Madre, o sea, como dice ahí, de manera oficial, en Chile, el Día de la Madre se celebra el 10 de mayo. Gracias al decreto supremo del año 1976, que establece los distintos días nacionales del país. ¿Ve? Ahí está.
2: Claro que sí, Manolito.
0: Gracias, ya. Juanito.
2: Gracias por la información. Manolito, ya están escuchando la radio mi madre,
0: ¿ya?
2: Mi hija, mi hermana, que ya saben que yo las amo mucho, mucho, mucho. Pedir las reiteradas disculpas a mi madre por no poder estar mañana con ella. Ella sabe el porqué. Quiero saludar de forma muy especial a todas las mamitas de este mundo, a todas quienes tenemos el privilegio de ser madres, con altos, con bajos. Cuesta ser madre, cuesta. Es un paso gigante el que uno tiene que dar. Y Yo quiero agradecerle a mi madre, Rosalía Pinto Espinosa,

Madre, saludar a mi hija, Jazmín Morales, mi orgullo, mi ejemplo, agradecerle a Dios por el privilegio de haberme dado ese don, esa dicha de ser madre. Hoy, con sentimientos encontrados, agradecerle a mi mamá, a mi mamita, por todo su amor, por su tolerancia, por su paciencia. Gracias por siempre darme esa fuerza, esa fortaleza. Una mujer que nunca, nunca me ha desamparado, nunca me ha dejado sola. Como lo es ella, una guerrera de tomo y lomo. A mi hermana, por ser esa gran madre para mi sobrino Daniel. Para mi hija también, la cual mi hija adora y ama por sobre todas las cosas, que un día, entre bromas ahí, leseábamos con mi hermana y mi hermana me decía si la Nicolita es mi hija, y le decía no, si yo soy su mamá. A mi hija, por ser la mujer que es, la mujer en la que se convirtió, en esa mamá luchadora, aperrada, que siempre ha estado ahí para sus hijos, con alto y con bajos, a como yo también cometí muchos errores en mi vida, pero siempre ha estado ahí. Siempre mis tres mujeres, mis tres guerreras, están ahí para levantarme cuando estoy caída. Hay una canción que Manuel la conoce, que esa es un himno para mi madre, que es Te Canto, Madre Querida. Y hoy, con sentimientos yo encontrados por la situación, no voy a explicar el por qué, pero por la situación en la que se encuentra mi hijo, el menor, y siempre le pido a Dios que me dé la fuerza, la fortaleza para poder sacar a mis hijos adelante. Quizás no fui la mejor madre, pero tampoco fui la peor. Y solo le pido a Dios que me ayude a pasar este trance junto a mi hijo, mi concho, mi vida. Siempre confiando en Dios de que de esta vamos a salir y vamos a salir juntos, todos. Y saludar ahí a todas las mamás que están en la sintonía. Pedir disculpas por la emoción, por ser melancólica, llorona. Pero quiero saludar a todas las mamás que tienen esa gran dicha, ese don bello de ser madres. También saludar a mi hermana de la congregación. Hay papás también, Manuel, que hacen el rol de mamá. Son fechas importantes para usted, Manolito. Sé que un día especial, mañana es su primera vez sin su mamá, y a como lo es también ya mi octava o novena vez sin mi papá. Pero en esta fecha especial quiero saludar a todas las mamitas. Quiero también saludar a Mayita Duarte, una gran mujer, la cual también ella a mí me adora, a Teresa, mi vecina. Saludar a todas las mamás, a Belén, Paz Sepúlveda, una mujer también que está poniendo el hombro ahí para Camilo, también a pesar de toda la diferencia que hemos tenido juntas. Está ahí para Camilo. De hecho, ella está hospitalizada en estos momentos en Rancagua junto a Camilo. Saludar también a mi yerna Nicole, Elizabeth Nicole, la pareja de mi hijo mayor, de Andrés. También es un ejemplo a seguir, una gran madre. Yo tengo muchas guerreras en el camino. Aquí creo que la única y más debilucha es yo, pero siempre sacando el hombro,
luchando contra viento y marea. Y para todas aquellas madres, para todas,

Oye, qué bonita canción, ¿eh? Qué bonita canción ahí para saludar ahí a Rosalía Pinto, ya, de parte de Julita. Oiga, son fueron palabras bonitas, ¿eh? Fueron palabras de corazón, ¿eh? Que uno lo, a veces lo siente y lo saca de flote ahí, ¿eh? Son palabras que a veces Dios pone en nuestro corazón. Oye, también saludar a todos aquellos que hoy no tenemos a nuestras madres también, ¿eh? Así que un saludo muy, pero muy especial. Bueno, hoy día me ha hecho un poquito duro porque la verdad que es mi primer año que pasamos sin nuestra madre, ya, bien doloroso de vivir y de sentir que hay un vacío en nuestro corazón, ¿eh? Así que, pero a mi madre la tengo ahí en mis cuatro rincones de mi chocita, ya, ahí día a día está conmigo mi madre. Así que un abrazo enorme para todas aquellas personas que han perdido el ser querido que es la mamá. Vaya el saludo de parte de nosotros, de parte de Manuel Páez, Radio La Caribeña, y también de parte de Julita. Así que un abrazo tremendo. Y nada, chiquillos, la vida hay que seguirla. Como hay un dicho, el show debe continuar. Nosotros nos vamos a ir a la pausa comercial y ya regresamos. No se vayan a otra sintonía porque queda más música en esta gran fiesta caribeña. Una pausa, ya regresamos.

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1: Ya, ahí estamos de regreso, estamos de vuelta ya para seguir compartiendo buena música a través de la radio La Caribeña, la que sí suena y suena bien. Oye, recuerden que estamos en vivo a esta hora de la noche hasta las 12, de la noche. Vamos a compartir buena música. Vamos a compartir canciones a través de la radio en La Caribeña, por supuesto con toda la música tropical. 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

0: Hoy vamos a continuar, con buena música. Recuerden que estamos en vivo y en directo para toda la región y para todo el mundo. 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
1: Por supuesto que sí. Oiga, ¿sabe qué? En el saludo de Endenante se me olvidó nombrar a una persona también. ¿Ya? A la cual quiero mucho y ella lo sabe, que es mi cuñada Jacqueline Correa. También ella es una mujer digna de admirar, una gran madre que hasta el día de hoy sigue luchando por su hijo, aunque su hijo ya está grande. Bueno, nunca nos cansamos de ser mamá, nunca vamos a dejar de ser mamás, estemos vivas o estemos bajo tierra, nunca vamos a dejar de ser mamás. Así que quiero saludar ahí de forma muy especial a mi cuñada Jacqueline Correa, que ella vive ahí en Pichidegua. Un saludito muy especial para ella, también para mi hermano. Gracias, cuñada, por la paciencia que le ha tenido que tener ahí a mi hermano Juan León. Jacqueline también es de esas personas que no duerme con tal de ver a su familia que esté bien. Ella ahora, cuando estuvo mi hermano hospitalizado, día y noche al pendiente de mi hermano. Ella trabaja en el hogar de ancianos, estaba con turno de noche, pero ahí estaba dando la cara por mi hermano, temprano en la mañana en el hospital, sabiendo cómo está. Eres una gran mujer, cuñada, digna de... Te admiro mucho, te quiero mucho, tú sabes. Eres mi cuñada regalona. Eres lo mejor que mi hermano le pudo haber pasado. Así que yo te deseo todo lo mejor, negrita, que mañana lo pases muy bien. Espero y te puedan regalonear. Feliz Día de las Madres, feliz día, Jacqueline Correa, para ti y para tu madre, la señora Isabel Gangas. Ella, hay un tema que le gusta mucho, que es de Huguito Macaya, del día que el papito partió ahí a los brazos del Señor. Ahí siempre ella estuvo con su papá hasta que lo fue a dejar ahí a su nueva casita. Así que hay un tema muy especial para ella y se lo dedicamos de todo corazón para ti, cuñada, y para tu papito que está en el cielo.

Hoy nos vamos con más música. Aquí llega la noche. Que nadie se entere. Oye, para saludar ahí a Mayita Duarte, que está en la sintonía de nosotros, que nos pidió este tema musical, La Noche. ¿Quién lo dice? Manuel Páez. Ah, no, La Noche, La Noche, La Noche.

Oye, ahí te va sonando el grupo de la noche. Que nadie se entere, ahí para saludar a Mayita Duarte, que está en la sintonía de nosotros. Para su esposo también le enviamos un tremendo, tremendo saludito. 22:32, 22:32. Oye, tráete un poco de brazas para acá, oye, Carlos Zúñiga.

Oye, este está al ojo al charqui, ¿eh? Sí. No, en una malla de limones quedan buenas. O en un bar, de mejor en un bar de plástico, ahí duran más las brasas.

Estábamos escuchando ahí un audio interno, oiga, que ese, ese audio no lo pudimos sacar al aire. Oiga, Mayita Duarte, como dijo Bombo Fica, sospechosa la weá. Oye, ¿para quién va a dedicar esa canción, oye? Que nadie se entere, ¿eh? Sospechosa la weá. Te pillamos, po, compadre, ¿eh? No, saluda ahí a Carlito Vega, que pidió esa canción. Me dijo, no, si es para escucharla nomás. No, pero no alcancé a escucharte el audio completo, así que ahora lo voy a escuchar.

Oiga, sí, su esposo ahí está viendo esa canción, ella pidió esa canción ahí. La noche, ¿verdad? Y para no hacer menos la mallita, me dijo don Manuel Páez, usted me podría programar esta canción. La noche. Carlito, sospechosa la guata, ¿eh?

Gracias, hoy ahí está sonando la noche en un pequeño motel. Guarde todos los moteles, oiga. Oiga, Julita, cale aquí a otro. Para que se coma este otro. Este, ahí, ese.

0: Ahora voy a tener que esperar que termine de comer. Oye, la Mayita Duarte. Oiga, Mayita. Sospechosa, yo quedé sospechosa la verdad. Se fueron una y una, su marido y usted. Ahí no sé si van a tener problemas ahora, porque van a decir: ¿y vos? ¿A quién le dedicaste esta canción? ¿Y vos a quién le dedicaste la canción? Así que ahora están parejos, no peleen. No peleen.
1: Oiga, si no peleando alcanza para todos, pues. ¿Sí o no?
0: No sé yo, oiga, no sé yo.
1: Depende. Oye, ¿qué pasa con los auditores que no, no mandan audios al WhatsApp de la Caribeña? ¿Qué es del pariente Ricardo Guajardo?
0: No, Ricardo Guajardo está en la sintonía de cuando comencé. Me dijo, oiga, usted comenzó a las 7:21, 7:22, por ejemplo. Me cayó hasta la hora que yo llegué.
1: Para que vea que tiene vigilante.
0: A ver,
1: Sí, pues está el pariente. Hoy día también escuché por ahí al Shaya, que estaba escuchando la radio ahí online. En la mañana por ahí lo escuché que mandó un audio. Y quiero agradecer ahí a Mayita Duarte. Ella grabó todo el saludo que en delante le di a las mamás. Y muchas gracias por haberlo grabado. Eso queda ahí en mi repertorio. Se lo reenvié yo a mi hija. Y bueno, ya estaban felices por el saludo. Lo único que se me había quedado afuera mi cuñada también. Pero igual por ahí la saludamos y se quedó dormida. No alcanzó a escuchar el saludo.
0: ¿A quién?
1: A la Jacqueline.
0: Uy, vamos a cagarla.
1: Se quedó dormida,
0: oye.
1: Sí, pues. Mi hermano me decía, oye, mándame el audio. ¿Qué audio si yo no lo grabé?
0: Sí, pero estaba descansando ahí.
1: Sí, pues que mucho trabajo también ella. Entonces, sí, tiene derecho a descansar.
0: El Juan descansó harto. ¿De cuánto estuvo?
1: Una semana.
0: Una semana descansando acostadito ahí, ¿ah?
1: Sí, debe esperar que se cuide nomás.
0: Echándose aire en el pecho, ¿eh?
1: Sí.
0: Mientras que la su esposa ahí. Ahí día a día, noche, trabajando, hija.
1: Sí, pues día y noche. No para, porque del hogar se viene después a donde la mamá, de donde la mamá se iba al hospital. Y ahora del hogar se va a donde la mamá y de donde la mamá se va a la casa a atender a mi hermano. Así que merece que esté descansando y que esté durmiendo mi cuñada en estos momentos.
0: Yo pensé que la Jacqueline iba a hacer dormir al Juan, pero se quedó dormida antes de...
1: Antes del niño.
0: Oiga, dice el pariente, estamos aquí, dice el pariente Ricardo Guajardo de San Miguel de Biluco, comuna de Marchigüe, ¿ah?
1: Un saludito ahí para el pariente, siempre nos acordamos de él, así que un saludito muy grande para el parientito ahí, Ricardo Guajardo de San Miguel de Biluco.
0: Sí, oye, me están pidiendo un temita musical. El tema ese no lo puedo reproducir ahí en YouTube. No puedo. Mira, voy a tratar de abrir el audio de Buena para el Catre. ¿Ah? Los rancheros de. El rancherito Leodán. ¿Ah? Mire, ahí dice. Mire, vamos a abrirlo. Ahí lo abrimos ahí. Vamos a abrir. Y no me reproduce.
1: No, está bloqueado el YouTube.
0: Está bloqueado el YouTube, ¿eh? Ahí.
1: Sí, de hecho ayer la Vivi dio las explicaciones. No se pueden sacar canciones del YouTube porque está bloqueado en el computador.
0: No, cuando me mandan canciones que se reproducen en YouTube no las puedo reproducir acá, ¿eh? Pero
1: no
0: le vamos
1: es por
0: a ponerle
1: mala voluntad, pero
0: igual le vamos a ponerle mala por el caso, igual se lo vamos a poner ahí Carlito, diga, ¿eh?
1: Oiga, ¿y mi hermano le ha hablado, no, Manuel Guerrero?
0: No, ese está cortando leña todavía.
1: Yo creo que está cortando leña con la motosierra. Un saludito ahí para mi hermano que también está en la sintonía. Bueno, para él también mañana es un día especial.
0: Oye, ¿la motosierra la tengo en la casa ahora?
1: Sí, pues la tenemos en la casa. Mañana es su primera vez también para Manuel sin su mamita, así que...
0: Ah, bueno.
1: Ha andado medio tristón estos días.
0: Sí.
1: Porque va a ser su primera vez sin su mamá. Va a tener que ir a verla ahora ahí a su nueva casita, que es en el cementerio.
0: Mala para el caso. Oye, Carlito, si no puedo reproducir los audios, hombre, mira. A ver, vamos a ver. Voy a ver
1: claro,
0: si...
1: va a mirar harto, Carlito.
0: Va a ser aquí, no. Pues... No, no puedo reproducir audios. No puedo. ¿Ve? Me dice, no se puede reproducir esta conexión.
1: No. Que me lo mande a mí, po.
0: Carlito, descárgala. Descárgala y me la mandáis por audio. Ahí, pero bueno.
1: Hoy siempre piden canciones que están por YouTube y aquí no se puede reproducir.
0: Ay, mire.
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0: No, esa es mala para el catre, ¿eh?
1: Bueno, el que la sigue buena, la consigue.
0: No, buena para el catre.
1: Ah, buena para el catre.
0: Buena para el catre, esta salió buena para el catre. No, pero es que yo aquí en mi teléfono la puedo reproducir, pero no la puedo

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